0: Comme promis, tout ça, juste avant la pub, Takata. Voici Takapro de Takata, numéro 12.
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